0: ¿Dónde? Esta es la biblioteca. Me llamo T-Bone, la araña discoteca.
1: Discoteca, muñeca, la biblioteca. Es el bigote grande, pero manteca.
0: Manteca, bigote, gigante, pequeño. Cabeza es nieve, cerveza es bueno.
1: Buenos días, me gustan papas frías. Bigote de la cabra, es Camarón Díaz.
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Voy a echar una rola. ¿Qué? Échate este... ¿Una mañana? Va. Ahora sí pásame el tequila, chico.